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3: Son las 9:13.
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5: ¿Cómo están? Bienvenidas, bienvenidos. Comienza un nuevo episodio del Fiesta Mix en este nuevo capítulo. En esta semana donde te acompañamos, donde te encuentres en cualquier parte de Chile. En el capítulo de hoy estaremos hablando de los DJs. Yo soy DJ Ismael, DJ Retro. Hay muchos colegas en nuestro país y en el mundo que tienen esta virtud. Tenemos la virtud de hacer bailar y entretener a muchas personas con buena música. Hay una historia muy entretenida también que contar y todo eso en este capítulo para que tú te quedes y no te cambies de tu radioemisora favorita. Capítulo que comenzará con muy, pero muy buena música. Así es. Y vamos a estar hablando también de los DJs más famosos del mundo. Hay varios, incluyéndome. No, mentira, ¿no? Hay muchos más. Vamos a comenzar con los Tigres de Parral. Esta fiesta ranchera armada ahí por DJs. Los Machos de la Cumbia y luego los Llaneros de la Frontera. Comienza el Fiesta Mix en este episodio. Bienvenidas, bienvenidos.

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1: Es el Fiesta Mix que te acompaña en este episodio donde hablamos de la historia de los DJs en el mundo. Así es, y también acá en nuestro país, que es importante el trabajo que realizamos de poder emparejar ahí las canciones. Acá en nuestro país, desde la década de los años 70, DJs y mucho más atrás, claro, los DJs de las radios, años 50 y 60. Pero las mezclas comienzan por ahí, por los años 70, se intensifican en los 80 y avanzan a la década de los 90 y hasta la actualidad. Primero mezclando discos, cintas, con vinilos también, CDs, y hoy en día se usan ya controladores con computadores para emparejar la música y así poder hacer bailar a muchas, muchas personas. Por ejemplo, los DJs chilenos, los más destacados, abarcan desde el circuito de la música urbana hasta la electrónica y también el underground y el sonido internacional. Los nombres más influyentes hoy en día: Paulito Pesadilla, Francisco Allende, Ricardo Villalobos, DJ Acres, y hay muchos más, está Cristian Chico Pérez, Catboy Fader, los más clásicos, ¿eh? DJ Pelo Verde. También está nuestro amigo Ultraman, tantos, y que les habla Ismael Pereira, Ismael DJ Retro. Hoy en día, claro, hay diferentes ramas de la música que varios DJs se especializan: música electrónica, música tecno, también sonido urbano, reggaetón, y también sonidos clásicos de los años 80, 90 y mucho más. Vamos a continuar con la buena música acompañándote en este capítulo junto a Master Media, el sello de la música chilena. Vamos con los Tigres del Norte y luego los Tucanes de Tijuana. Sigue la buena música. Estás en el Fiesta Mix.

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1: Y hablando de DJs, buena música, mezclamos también acá en el Fiesta Mix. Vamos con más éxitos con los Tucas del Sur, los Potros del Sur y Grupo Explosión para bailar y disfrutar en nuestro programa el día de hoy.

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1: Buena música para acompañarte en el Fiesta Mix en este episodio donde hablamos de los DJs y que hoy en día hay varios en el formato. Así es, los DJs más reconocidos de la escena nacional se dividen en diferentes categorías: música urbana y fiestas, también electrónica y techno, también alternativos y mezcla de estilos, y también los DJs de música clásica o retro, si lo podemos decir así. Importante, importante que lo tengas ahí en consideración por si viste alguno ahí en alguna fiesta masiva. Le quiero enviar ahí un saludo también a... Hay muchos DJs que están ahí. MC Visual, saludos para él. Es un tremendo DJ también de nuestro país. Vamos a continuar con la buena música, acompañándote siempre acá, junto a Master Media, el sello de la música chilena y la red Archie de emisoras. Vamos con Zúmbale Primo y luego Alanis Lagos. Es el Fiesta Mix en todo Chile. ¿Sí?

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1: Más buena música y más buena cumbia. Vamos con Líderes de Chile, luego Peregrinos del Amor y Los Pincheiras del Sur. Es el Fiesta Mix con la red Archi de Emisoras. De Chile.

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1: De Arica a Punta Arenas, en cualquier parte del país estás disfrutando del Fiesta Mix, que continúa con los Luceros del Valle y esta fiesta ranchera, luego los Reales del Valle y los Manantiales. Buena música para aplicar, buen ritmo. Estás en la sintonía del Fiesta Mix en todo el territorio nacional.

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1: Más datos para entregarles en este capítulo donde hablamos de los DJs en nuestro país y también en el mundo. Para combinar estilos, hoy en día los DJs tienen en su parrilla musical la cumbia, el reggaetón, old school, también sonido del ambiente universitario actual, sonido urbano. Y un poquito de historia. La figura del DJ nació entre 1909 y la década del 40, evolucionando desde los primeros locutores de radio que reproducían discos hasta la creación de equipos dedicados. El término disc jockey fue acuñado por el periodista Walter Winchell en 1935 para describir a los operadores de máquinas y seleccionadores de música o curadores considerados hoy en día. Hitos importantes de la música que vamos a ir entregando también en nuestro capítulo, en este episodio. Sigamos con más éxitos. Estás en el Fiesta Mix especial con las historias de los DJs. Banda Tropical de Vallenar, luego Banda Salvaje y Los Dinos de Chile. Sigamos disfrutando de buena música.

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1: Qué buena música para bailar y disfrutar. Es el Fiesta Mix. Vamos de inmediato con los charros de Luchito y Rafael, luego los lumaquinos alegres y los rancheros de Río Maule. Estás en el Fiesta Mix en todo Chile con la red Archie de emisoras.

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1: Más datos e historias de los DJs en nuestro país. Ponga mucha atención, porque hay hitos importantes en la carrera de los DJs entre 1909 a 1922. Los pioneros. Se considera a Ray Nedwi en California como el primer DJ de la historia en 1909 con tan solo 16 años, al reproducir discos en un programa de radio experimental. En los años 30, el nacimiento del término la radio popularizó el uso de discos pregrabados. En 1935, Walter Winchell acuñó el término disc jockey para el locutor Martin Block. En 1947, primera mesa de mezclas, el ingeniero británico Ron Riddings construyó la Digola, considerada la primera mesa de mezclas o disco móvil transportable. En los años 50 y 60, Sound Systems. En Jamaica, la cultura del Sound System popularizó la figura del DJ o selección de discos en las calles pinchando ska y también rhythm and blues. Seguimos acompañándote en este capítulo especial donde homenajeamos y también damos el valor importante que merecen los DJs en Chile y también en el mundo. Sigamos con buena música. Llega Los Gatos Negros y luego Sebastián Almendras en el Fiesta Mix.

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1: Sigue la buena música con los Rancheros de Plata, luego el Llanero de Ñuble y los Charros de Lumaco. Seguimos bailando y pasándolo increíble en el Fiesta Mix. ¡Ale!

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1: Vamos a Coquimbo y a La Serena para recordar a los Viking 5 junto a la Gran América Junior en este mix de buenas canciones.

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2: Lo más importante en la vida de los DJs es hacer bailar a la gente, entretenerlos con animación, también con las pasadas de las canciones, para que no dure mucho rato y vamos cambiando ritmo y alegrando. De eso se trata el trabajo de cada uno de los colegas y DJs en todo Chile. Es un trabajo que tiene que ser muy bien valorado, porque no cualquiera puede tener esa capacidad de poder mezclar las canciones, llevarlas a un ritmo y también crear el ambiente en una fiesta. El DJ va viendo ahí cuál es la reacción del público, a tenerlo en consideración cuando se encuentren en alguna fiesta con un colega, con un DJ. Sigamos con buena música en nuestro programa. Vamos con Amar Azul. Yo tomo, luego Ráfaga, una cerveza. Es el Fiesta Mix junto a la Red Archie de emisoras. Programa que pertenece a Master Media, el sello de la música chilena.

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1: Pero qué alegría disfrutar de buena música en todo Chile junto a la red Archi de emisoras. Es el Fiesta.

0: gracias. Hasta siempre.
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1: Llegando casi al final del programa, pero con buena música para seguir inyectándote buena onda, es Andy Papo en el Fiesta Mix en todo Chile con la hora de bailar a gozar.

0: Señoras y señores, llegamos al final de este capítulo. Soy Ismael Pereira Calderón. Nos encontramos la próxima semana con más canciones, estilo, compañía, donde te encuentres. Acá siempre con el Fiesta Fiesta Mix. Que estén bien todos. Chao.
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4: Son las 12:13.

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2: Son las 4:19.

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2: Son las 6:29.

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1: Son las 9:28.

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mayo. Estamos acá para acompañarte con música a través de la radio de Los Lagos. Jornada que se presenta con cielo nublado, temperatura, eso sí, bastante grata. Ya lo vamos a revisar y vamos a revisar cómo se viene el tiempo en los próximos días. Lo revisamos ayer en la mañana, pero esto se va actualizando a las 7 de la tarde, así que hay actualización con respecto a el pronóstico del tiempo que entrega la Dirección Meteorológica de Chile. Domingo relajado, tranquilo, pocos automóviles en el centro de la ciudad, pocos peatones, pero bueno, siempre a medida que avanza la mañana esto va cambiando, ¿no? Pero saludo a aquellos que están trabajando hace rato ya en locales comerciales, en distintos puntos de la ciudad, en sectores rurales, escuchando la radio. Y saludos también a aquellos que van integrándose, tomando un rico desayuno, descansando en día domingo. Tenemos música acá en Atractiva FM.

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el fenómeno de Netflix acá en Atractiva FM. Y esto es lo nuevo que vamos a escuchar ahora de Cat Eyes con María Becerra. Se llama Lonely.

0: Bueno, revisamos el pronóstico del tiempo que nos entrega la Dirección Meteorológica de Chile para hoy y los próximos días. Ya vamos a revisar también informaciones de carácter regional, nacional, internacional. Vale la pena siempre estar informado de lo que ocurre en día domingo. A ver, la temperatura máxima para hoy 13 grados. Y a esta hora tenemos 10 grados de temperatura en la ciudad. Por eso esta sensación de frío no es tanto. Temperatura agradable, diría yo. La mañana cielo cubierto y en la tarde cielo nublado. El día lunes 1 de junio, aquí tiende a bajar un poco la temperatura. 4 grados como mínima, máxima de 12, pronóstico nublado en la mañana. Lluvia débil en la tarde, precipitaciones. El día martes 2 de junio, mínima de 7 grados, máxima de 15, pronóstico para ese día cielo nublado. En la noche se anuncia lluvia débil. El miércoles 3 de junio se espera una mínima de 8 grados, máxima de 14, pronóstico nublado y chubascos débiles. Durante la mañana, en la tarde, se espera cielo nublado. El día jueves 4 de junio se espera una mínima de 5 grados, máxima de 13, pronóstico cielo nublado. Eso es lo que indica entonces la Dirección Meteorológica de Chile. En resumen, precipitaciones el lunes en la tarde, también en la noche. Lluvia también se anuncia el martes por la noche, pero lluvia débil. Y algunos chubascos débiles en la mañana del día miércoles. O sea, esto de frentes de mal tiempo todavía no. Y temperaturas, diría yo, mínimas bastante gratas. En promedio 6 grados de temperatura. Y la máxima, el promedio es de 13 grados. Así que bastante bien en cuanto al tiempo, considerando que estamos en plena época otoñal. Vamos a seguir con más canciones en la radio de Los Lagos.
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2: Del álbum Radio Guira escuchamos ahora Juan Luis Guerra y este Mambo 23.
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Desde el día de ayer, a nivel comunal, en Los Lagos se está llevando a cabo el Día del Patrimonio. Así que durante la mañana vamos a ver si tenemos la posibilidad de conversar ahí con los protagonistas que están organizando, llevando a cabo distintas actividades en relación a valorar nuestra historia, nuestro patrimonio a nivel local. Así que durante la mañana vamos a hacer lo posible por irte detallando algunas de las actividades que están preparadas para hoy día domingo. Es todo el fin de semana donde se celebra el Día del Patrimonio. Bueno, tenemos más música. Es la compañía que tiene para ti Atractiva FM.

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11 de la mañana con 12 minutos. Bueno, y tenemos saludos de cumpleaños en este día domingo. Cumpleaños feliz, te deseamos a ti. 31 de mayo, está cumpliendo añitos Pablo Epullado Esparza. El saludo para él, de parte de todos quienes le conocen. Nosotros acá también en la radio nos sumamos al cumpleaños. Pague la velita, cumpleaños feliz, te deseamos a ti. El saludo de parte de su mamita María Esparza y su abuelita Clara. Saludos para él en este día tan, tan especial para los seres queridos más cercanos de Pablo Epullado Esparza, pero también amigos, amigas, en fin. Todos se suman al cariño, por supuesto, para Pablo Epullado, que hoy día está de cumpleaños. Que cumpla muchos añitos más. Saludos entonces para Pablo, que lo hace muy bien en este día domingo, a disfrutar de todo el cariño de las personas que te tienen cerca, que te quieren muchísimo. Nos piden esta canción de Gloria Trevi, se llama Siempre a mí. Saludos para ti, Pablo, y que sean muchos añitos más.

0: Saludos para Pablo, que hoy día está de cumpleaños. Muchas felicidades para él, para su familia. Día hermoso seguramente para celebrar y reunirse en torno al cumpleaños de Pablo Apoyado Esparza. Bueno, está con nosotros al teléfono Javier Sánchez, quien está, digamos, coordinando y realizando todas las labores en torno a la celebración del Día del Patrimonio. ¿Cómo estás, Javier? Gusto de saludarte.
1: Hola, Max. Mucho gusto también en saludarte a ti y saludar a todos quienes escuchan Radio Atractiva este domingo por la mañana.
0: Domingo en la mañana, y el día de ayer, me imagino que con mucho trabajo te vi llegando a Los Lagos para que nos cuente la evaluación del día de ayer en el marco del Día del Patrimonio y las actividades para el día de hoy.
1: Así es, el día de ayer hubo un muy buen marco de público asistente, se sumaron algunas organizaciones culturales también a presentar ante el público sus ensayos, algo bien familiar, ¿no es cierto?, pero mucho público asistente al Centro Cultural de Estación Codilelfo, a la Biblioteca Pública Gabriela Mistral, también nuestros amigos de la Primera Compañía de Bomberos tuvieron un muy buen marco de público visitando, ¿no es cierto?, lo que es su monumento histórico, La Abuela, el Jardín Tren de los Sueños, que también hizo una actividad el día de ayer, también tuvo harto público, luego visitando nuestras dependencias y aquellos que lograron recorrer, firmaron su pasaporte patrimonial, ¿no es cierto?, que los acredita como visitantes de cada una de las actividades de este Día de los Patrimonios, ¿no es cierto?, y que esperamos poder reproducir no solo en el mes de mayo del año siguiente. Nosotros siempre decimos que la conmemoración del terremoto 1960, que también es en mayo, da el puntapié inicial para actividades de puesta en valor de la memoria de lo que fueron esos 60 días entre el terremoto y el Riñihuazo. Así que esto también se enmarca dentro de los patrimonios. Vamos a seguir trabajando por fortalecer la memoria y la identidad con nuestro territorio.
0: Oye, ¿cuántas actividades de manera paralela se realizaron? Me da la impresión que fueron muchas, varias. Y si esto es parecido a lo del año pasado, ¿o este año hay más actividades disponibles tanto ayer sábado como hoy día domingo?
1: Hay más actividades que los años anteriores en general. Se nota que hoy día tenemos un departamento de patrimonio, ¿no es cierto?, al alero de esta Dirección de Difusión Artística y Patrimonio, porque, bueno, hay más personal, por lo tanto nos permite tener mayores coordinaciones, pero además porque se suman otras instituciones, como decía el Jardín Tren de los Sueños, la Primera Compañía de Bomberos Esmeralda, se han sumado a estas actividades y esperamos el próximo año poder sumar otras instituciones que abran sus puertas, ¿no es cierto?, y que muestren la historia, la memoria y el patrimonio de cada una de ellas. Hoy día nos esperan actividades importantes a las 12 en la Plaza de la Comuna, ¿no es cierto?, frente al Templo Católico, va a haber una retreta de la banda Esmeralda de nuestra comuna. A las 15 horas en la Biblioteca Pública Gabriela Mistral va a haber un cuentacuentos patrimoniales ya con Mónica Munizaga como invitada especial. Vamos a estar también a las 16 horas en el Templo Católico de Quinchica llevando a cabo algo que hemos denominado Misa en el Origen. Ya recordemos que nuestra comuna, ¿no es cierto?, como territorio comunal, tiene sus inicios ya post-colonia en ese sector, en Quinchilca. De ahí nos trasladamos hasta donde estamos hoy día, pero vamos a hacer una misa, ¿no es cierto?, y agradecemos también a la Iglesia Católica por haberse sumado de esa manera a esta celebración del Día del Patrimonio. O sea, hoy día quedan hartas actividades, los invitamos. Ayer tuvimos más de 300 personas visitando los tres principales hitos que había, ¿no es cierto?, y las actividades que se realizaron. Lo que para nosotros es un gran aliciente para seguir adelante. Nosotros tenemos hoy día en el Centro Cultural de Estación Codilelfo hasta este fin de semana la exposición Surcos de la Historia, que rememora todo lo que es el pasado campesino de nuestro territorio con maquinaria y herramientas antiguas, así que los invitamos. Está muy bonita esta exposición y este ya es el último fin de semana que las vamos a tener con nosotros.
0: Así que invitación importante ahí para tener en cuenta de lo que mencionabas y también relacionados al Día del Patrimonio. Te dejo los micrófonos, Javier, para reforzar, si quieres, algunas actividades y también para hacer la invitación a que las familias no se queden en casa, sino que más bien puedan salir a disfrutar y a valorar el patrimonio a nivel local.
1: Así es, invitamos a todos los vecinos y vecinas. Esta invitación no solo sale desde nosotros como Dirección de Difusión Artística y Patrimonio, sale también desde la Administración Municipal liderada por don Víctor Fried, desde los concejales que nos han visitado y que nos apoyan constantemente con estas actividades, y que los invitamos a todos y todas para que nos visiten, cuartel de bomberos, primera compañía, va a estar abierto hasta las 12 del día, visitando ahí, pudiendo visitar el Monumento Nacional La Abuela, el Centro Cultural de Estación Coyulel fue hasta las 21 horas, la Biblioteca Pública de Gabriela Mistral hasta las 17. Así que súmense a estas actividades, vengan a conocer nuestra historia, vayan a la misa, aquellos que son fieles católicos, ¿no es cierto? Vayan a la misa del origen en Quinchilca, vengan a ver la Orquesta Esmeralda a las 12 del día y lleven a sus niños a las 10, a las 15 horas a la biblioteca para escuchar cuentacuentos patrimoniales. La invitación está abierta a toda la comunidad, acérquense. Además, tenemos cafecito acá en el Centro Cultural de Estación Cuilópez, así que pueden venir con la familia a pasar un rato agradable también y compartir el patrimonio de nuestra comuna.
0: Listo, Javier, te quiero agradecer estos minutos porque sé que hay mucho trabajo, pero agradece a la comunidad que puedas irnos contando, informando respecto a la actividad de este fin de semana, que no siempre se dan en los lagos, que generalmente el fin de semana como que es muy muy quieto, muy tranquilo. En esta oportunidad hay diferentes actividades, así que muchas gracias.
1: Muchas gracias a ti, Max, por siempre estar preocupado, a la gente de la Radio Reactiva también, de poder difundir nuestras actividades.
0: Que estés bien, buen día, Javier, gracias.
1: Buen día.
0: Chau, chau, cuídate. Bueno, actividades entonces en el marco del Día del Patrimonio, ahí con detalles para que puedas tener información y tener una jornada diferente, distinta en este día domingo. ¿Con quién nos quedamos? Perfecto. Vamos con Top Diesel. 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
3: Papapad, se llama eso. Bueno, 20 minutos para el mediodía. Estamos acompañándote hasta las 12 horas. Después viene el programa Amerindia. La invitación es para que te quedes con Atractiva FM. Siempre, siempre, siempre para ti, la radio de Los Lagos. 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Está buenísimo, ¿no? Buen dato. 19 minutos faltan para el mediodía. Tenemos más música, más compañía en Atractiva FM. Yeah.

12 minutos para el mediodía. ¿Qué ha pasado en Chile y el mundo? Revisamos algunos titulares que destaca la prensa en el día de hoy. A ver, tenemos Pulso Ciudadano, encuesta. José Antonio Kast llega a su primera cuenta pública con 31% de aprobación. Eso es lo que da a conocer Pulso Ciudadano. Carla Rubilar dice que es un error el anuncio de una acusación constitucional. Deberían cambiar el mecanismo, dice ella. Rechazo al presidente Kast vuelve a subir y llega a lo más alto desde que asumió, según Criteria. Esta es otra encuesta. Entonces la aprobación del presidente está entre el 30-31%, más o menos. Alcalde de Penco pide discusión técnica y ambiental por proyecto de tierras raras en su fase final. Chilenas en lo más alto, mellizas Abraham gana medalla de bronce en Copa del Mundo de Sevilla. Es una buena participación ahí de las chilenas. El origen de izquierda de la familia del ministro Quirós, su madre fue militante comunista. Eso es lo que trae la prensa hoy día. A nivel regional, vamos a revisar inmediatamente, no nos queda mucho tiempo. A nivel regional, lluvias y viento pronostican dos sistemas frontales para la primera semana de junio en nuestro país. Vamos a revisar si... Claro, en la región de Los Ríos, en Biobío, la Araucanía. Por la tarde se dejarían caer las primeras lluvias. Esto es para, en todo caso, el día lunes. Estas precipitaciones se prolongarían hasta la mañana del martes 2 de junio, pero con mayor probabilidad en precordillera de la región del Biobío y el litoral de la región de Los Ríos. Se anuncia un sistema frontal. Este sería el primero que llegará durante la mañana del día lunes, con rachas de viento de hasta 50 kilómetros por hora, pero en la provincia de Arauco, la región de Los Ríos, la velocidad del viento no sería tan alta. Eso es lo que trae la prensa como titular. Panguipulli, dirigente de salud municipal, piden a Contraloría indagar deudas previsionales. También lo trae la prensa a nivel regional. Inmobiliaria ligada a Hijos de Piñera tendrá más plazo para responder a observaciones de megaproyecto. Titulares que destaca la prensa en el día de hoy. Escuchamos a Chayanne y Bailando Bachata.

Bien, la tanda. Comercial de las 12 horas viene bien cargada, así que vamos a despedirnos. Quédate con nosotros. Ya viene Amerindia. Hasta el próximo fin de semana.

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0: 12 horas.
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0: Muy buenas tardes y bienvenidos a nuestra cita como cada día domingo junto al folclore latinoamericano. En estos días, sábado y domingo, día del patrimonio, días de patrimonio con los cuales estamos haciendo también nosotros un homenaje en el día de hoy a todos aquellos que han formado parte de la comuna de Los Lagos, este patrimonio inmaterial que también está retratado a través de las canciones del conjunto folclórico Magisterio de Los Lagos. El Vals de las Estaciones a Riñihue ya no lo tenemos, pero queda en el recuerdo de la comunidad. Y asimismo, nosotros cantamos temas del primer disco del conjunto folclórico Magisterio de Los Lagos. Nos vamos a quedar a continuación con La Cueca de Antilhue, interpretada por el conjunto folclórico Magisterio, y ya estamos conversando acerca de este Día del Patrimonio.
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1: Ahí teníamos la presentación de tres cuecas del conjunto folclórico Magisterio en este Día del Patrimonio. Día del Patrimonio, que pasamos a dar algunos antecedentes en torno a este día. Este fin de semana, todas las comunas de Chile, la cultura se vuelve a tomar las calles del país gracias a una nueva versión del Día del Patrimonio, una fiesta familiar que en esta ocasión cuenta con más de 4.000 actividades inscritas bajo el lema La Historia que Compartimos. En este sentido, entonces, durante el día de hoy, que comenzó ayer también, los chilenos pueden recorrer museos, disfrutar de conciertos, actividades artísticas en general, totalmente gratuitas, el día de ayer, y el día de hoy se continúa con las actividades. A 27 años de su primera versión, la iniciativa impulsada por el Ministerio de la Cultura, las Artes y el Patrimonio busca acercar el patrimonio a la ciudadanía y ser un espacio de encuentro y de participación en las comunidades. Nos vamos a quedar a continuación con Madrigal de Pucón. Estuvo por allá por el año 2009 en la comuna de Los Lagos. Pasamos a escucharlos a continuación.

Escuchábamos a Los de Ramón con esta Rosa Colorada, canción por lo demás que es parte también del folclore de nuestro país y una de las canciones más importantes dentro de lo que se constituye una generación, por ahí por los 70, los 80, 80 y casi 90, Rosa Colorada. Y vamos a hablar un poco de el conjunto folclórico Concumén, uno de los grupos musicales tradicionales más importantes de nuestro país, fundado por allá por el año 1955, famoso por investigar, rescatar y difundir la música tradicional campesina. Fue dirigido en sus inicios por figuras fundamentales del folclore nacional como Rolando Alarcón y Margot Loyola. Incluye en su repertorio una variedad de cuecas, tonadas, villancicos y musicalizaciones de poemas de Pablo Neruda. Nos vamos a quedar a continuación con uno de sus trabajos. Pasamos a escuchar Barca de Amores.

0: Escuchábamos de Violeta Parra esta canción titulada Barca de Amores, pero que originalmente es de un poema de Violeta Parra que se llama En los Jardines Humanos. Y de esta composición, que ha hecho gala precisamente el conjunto Cuncumén, nos vamos a quedar a continuación con otro lujo que se da el conjunto folclórico Cuncumén en el año 2003. Esta canción se llama Joaquín Murieta, letra de Pablo Neruda, interpretada por el conjunto Cuncumén en el Día del Patrimonio.
1: 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Así de la impura venganza nació la segura esperanza, y si nuestra desdicha fue inmensa, más tarde tuvimos defensa. No tendremos temor ni terror, no será derrotado el honor. Serán respetados por fin el color de la piel y el idioma español. Por fin encontraron castigo los galgos en su propia casa.

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0: De regreso estamos acá en Amerindia y tenemos un llamado muy importante porque hoy día ya lo comentábamos a principio del programa y hemos estado trabajando precisamente contándoles a ustedes las características de este Día del Patrimonio, el que comenzó el día de ayer. Ya a medida que han pasado los años se va haciendo más grande todavía esta organización que tiene un estilo muy particular para cada comuna. Para esos antecedentes estamos junto a Javier Neira, y a quien le vamos a consultar precisamente cómo se ha estado realizando esta actividad el día de ayer y qué es lo que se viene para hoy día. ¿Qué tal, Javier? Muy buenas tardes.
1: Hola, Fred, muy buenas tardes. Saludar también a quienes escuchan Amerindia, programa tradicional y patrimónico ya también de nuestra cultura local.
0: Javier, la verdad es que a medida que va pasando el tiempo esto se va haciendo más grande, se va organizando más, las organizaciones, las instituciones también quieren ser parte de esto, formar las autoridades también van formando un discurso en torno a aquello y Los Lagos no es la excepción.
1: Así es, cada año vamos sumando más actividades, más iniciativas, se van sumando organizaciones. Este año, por primera vez, por ejemplo, abrimos la biblioteca pública con actividades, con exposiciones. La biblioteca tiene más de 250 fotografías históricas del programa Memorias del Siglo XX. Está abierto el Centro Cultural Estación Coidelfo con una tremenda exposición de surcos con historia, que es maquinaria y herramientas del mundo agrícola, que ya este es el último fin de semana que está con nosotros y que invitamos a la comunidad a que aproveche este último día en el Día de los Patrimonios para poder venir a visitarla. Se sumó también este año la primera compañía de bomberos Esmeralda, que son los tenedores legales de uno de nuestros monumentos nacionales, ¿no es cierto?, como es la reliquia, la bomba por la abuela. Se sumó la Iglesia Católica hoy día con una iniciativa de una misa en el origen. Recordemos que el origen de nuestra comuna como poblado, ¿no es cierto?, se remonta a la localidad de Quinchilca. Se sumó también el Jardín Infantil Tren de los Sueños de Calle Brasil, con una actividad el día de ayer donde abrieron sus puertas, habían juegos patrimoniales, estos juegos que jugábamos nosotros y nuestros padres, ¿no es cierto? Y así han ido sumándose distintas iniciativas, agrupaciones culturales que han querido estar presentes. Venimos recién terminando la retreta de la banda Esmeralda, también recordando lo que eran las retretas de antaño, ¿no es cierto?, la salida de la misa en la Plaza de la República. Se juntaba la gente a escuchar música y en Los Lagos no era la excepción, ¿no es cierto? Hoy día, donde está el homenaje a la madre campesina, había una glorieta que era ocupada por la banda Esmeralda para estas actividades el día de domingo. Y así vamos dando vida a este fin de semana, Fred. Así que los invitamos, quedan actividades hoy día en la tarde, cuentacuentos patrimoniales en la biblioteca municipal a las 15 horas con Mónica Munizaga y Javier Milanca. Queda la misa de hoy día a las 4, ¿no es cierto? Y por cierto, las puertas abiertas, acá hay una cafetería instalada durante el fin de semana, así que vengan, hay talleres de fieltro, hay más agrupaciones musicales que se van a presentar durante la tarde, videos patrimoniales, puestas en valor del patrimonio natural, así que harta cosita que ver. Además, nosotros estamos subiendo todo esto en plataformas de redes sociales y página web, si podemos, y también aquellos que no están en la comuna, que escuchan la radio, pueden ver lo que está pasando, ¿no es cierto?, desde nuestros soportes informáticos.
0: Javier, también felicitar un poco al equipo en torno a cómo se hizo esta invitación en las redes sociales con respecto al Día del Patrimonio, una puesta en escena también que llama mucho la atención.
1: Sí, la verdad es que este año la creatividad jugó un rol fundamental, porque además somos más en el equipo. Desde la administración municipal se ha fortalecido sobre todo la creación de un departamento de patrimonio, por lo tanto tenemos a Maldi y Victoria ahí trabajando arduamente en lo que es esto. Y algo que causó mucho impacto positivo dentro de la comunidad, ayer sacamos más de 2.500 fotografías. Ya, no todas distintas, pero se entiende que son más de 2.500 disparos, ¿no es cierto?, de gente que vino a vestirse a la antigua, ¿no es cierto?, se ponían frente a la estación y se simulaban estar esperando el tren, ¿ya? Y estas fotografías hoy día están siendo trabajadas para poderlas subir a nuestras plataformas, insisto, plataformas informáticas, nuestra página web en particular, y que la gente después pueda buscar su fotografía, ¿por qué no?, imprimirla y guardarla como recuerdo o guardarla en su celular, en sus dispositivos móviles. Los invitamos, eso sigue hoy día, así que ya han llegado varias familias. De hecho, tuvimos recién la visita de una vecina de 94 años que
0: Qué
1: vino a
0: maravilla.
1: visitar el Centro Cultural, se vistió de época, se sacó la fotografía en el propio de nuestro Centro Cultural de Estación Coyhaique. Así que invitamos a toda la familia, vamos a estar toda la tarde esperándolos.
0: Muchas gracias, Javier, por esta conversación. La verdad que felicitaciones, como siempre. Tu nombre es particularmente importante dentro de estas actividades, no solo porque eres profesor, sino que también porque el trabajo que has realizado no es de este año, no es de dos ni de tres. Ha sido un arduo camino también que tú has realizado en pos de la cultura local.
1: Agradezco tus palabras, Fred, pero claro, nada sería posible sin el equipo. Detrás de lo que ustedes ven en los videos o en las entrevistas radiales, ¿no es cierto? Hay un equipo grande, la Mali, el Nicolás, Victoria, Verónica en biblioteca, y se me olvidan, la Anita y cada uno de nosotros. Nosotros hicimos una invitación a participar de estas actividades y ahí estamos todos. Estábamos desde nuestros colegas que son auxiliares de servicio hasta nuestro alcalde, el Seremi de las Culturas, y lo invitamos a verlos además porque ahí está todo el equipo que hace posible que esto resulte. Todos lanzamos ideas y todos colaboramos de alguna u otra forma, ¿no es cierto?, para que las actividades resulten lo más amenas posible, lo más profesionalmente posible también para nuestra comunidad.
0: Bueno, y siendo así, como tú lo señalas, al equipo completo, un abrazo y por supuesto nuestras felicitaciones acá como Amerindia, porque efectivamente eso va haciendo que nuestra comuna vaya creciendo en lo cultural, que es lo importante también, que no solamente está lo económico, el desarrollo, sino que también tiene que estar lo espiritual y por supuesto que tiene que estar también la cultura inmaterial.
1: Así es, muchas gracias, Fred.
0: Gracias, Javier. Nosotros nos quedamos a continuación con la fiesta de la Candelaria. Esto es el conjunto folclórico Magisterio de los Lagos.

Escuchábamos la interpretación de Hágase la Luz con los Jaivas. Y a continuación, ya despidiéndonos prácticamente, nos vamos a quedar con los Chamamés de la Patagonia, este grupo chileno que está dando que hablar mucho con respecto a este género musical como es el chamamé, que en la Patagonia no existe esta diferenciación entre argentinos y chilenos. La verdad es que todos se llaman patagónicos, se autodefinen así, sin estas odiosidades de las fronteras, ¿no? Todos hermanos y que comparten características culturales, como por ejemplo el chamamé que pasamos a escuchar a continuación. Con ustedes, los Chamamés de la Patagonia.

0: así de esta forma nos estamos despidiendo con los chamamés de la Patagonia. Nos quedamos a continuación con la programación de la tarde acá de Radio Atractiva. Por supuesto, siempre agradecidos de que nos hayan acompañado por este breve viaje por la música latinoamericana. Y le hacemos nuevamente la invitación para que disfruten de este Día del Patrimonio acá en la comuna de Los Lagos, disfrutando de las diferentes actividades que están preparadas, que comenzaron ayer y terminan hoy día. Será hasta la próxima semana, que estén muy bien. Chau, chau.
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8: Amigas y amigos de Inolvidables, ¿cómo están ustedes? Con muchísimo cariño les saluda Leonard Marx para invitarles a viajar al ayer al compás de estos clásicos de nuestras vidas. Canciones que quizás no vivimos a nivel personal, pero sí tuvimos la oportunidad, en más de alguna ocasión, de conocer estas propuestas musicales, sobre todo en cada almuerzo de fin de semana, cuando nuestras mamás, papás, abuelitas y abuelitos se encargaban de programar la música, ser DJs en cada almuerzo familiar. La invitación para emocionarnos con estos clásicos con mucho ritmo o con aquellas canciones que llegan directamente al corazón, sin complicarnos ni por el idioma ni por el género a nivel musical. Por ejemplo, vamos a iniciar este viaje al ayer dando la bienvenida a la agrupación The Beach Boys y este clásico del año 1965, California Girls.

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1: Somos inolvidables. Para continuar, vamos a dar la bienvenida a la agrupación argentina Safari con esta canción que nos permite viajar al año 1971.
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Después de escuchar al grupo argentino Safari, vamos a quedarnos en Argentina para recibir a Liliana Esther Maturano, o simplemente Tormenta, con este clásico del año 1970, Muchacho del Blue Jean.

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1: Los clásicos de nuestras vidas los disfrutas en cada emisión de Inolvidables. Vamos a hacer un nuevo giro a nivel de idioma y también género a nivel musical para recibir a Aretha Louise Franklin, o simplemente Aretha Franklin, legendaria artista norteamericana que naciera en el año 1942 y falleciera en el año 2018. Recibamos a la inolvidable reina del soul con esta canción original de 1918 y que alcanzara una dimensión muy especial en 1961 en la versión de Aretha Franklin. Rockabye Your Baby with a Dixie Melody.

Somos inolvidables. Para continuar, vamos a recordar este clásico de 1959 junto a Neil Sedaka, One Way Ticket.

Estamos compartiendo junto a ustedes este gusto, este placer de viajar a las décadas del 50, 60 y 70. Somos inolvidables. Vamos a hacer un nuevo giro en el idioma para recibir en este caso a la legendaria agrupación Los Iracundos de Uruguay y este éxito de 1967. Es la lluvia que cae.

inolvidables. Vamos a viajar desde Uruguay a Argentina para dar la bienvenida al grupo Catunga con esta canción del año 1970. Veo, veo. ¿Qué ves?

aceptables. Avanzan los segundos, avanzan los minutos y continuamos compartiendo este placer, este gusto por recordar. Vamos a hacer un nuevo giro en el idioma para dar la bienvenida a Jimmy Gilmer junto a The Fireballs, una propuesta musical que iniciara su camino en el año 1957 hasta el año 1969 para volver a reunirse en el año 1989 hasta el año 2022. Escuchemos a Jimmy Gilmer and the Fireballs con este clásico de 1963, Sugar Shack.

Inolvidables. Vamos a dar la bienvenida a Barrett Strong Jr., artista norteamericano que naciera en el año 1941 y que falleciera en el mes de enero del año 2023. Recordemos a Barrett Strong Jr., con el que fuera su mayor éxito del año 1959. 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

0: este clásico, hacemos una pausa y pronto volveremos con más clásicos inolvidables.
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la pausa, ya estamos de vuelta con más inolvidables. Y vamos a volver de inmediato a la música, recibiendo a un artista simplemente inmortal, Estela Raval, junto a los Cinco Latinos, y esta versión muy especial de 1959 de este clásico, que se conociera originalmente en inglés, pero acá llega en la adaptación a nuestro idioma de Estela Raval y los Cinco Latinos, Dímelo Tú.

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2: Los clásicos de nuestras vidas los compartimos en cada emisión de Inolvidables, viajando a las décadas del 50, 60 y 70, sin complicarnos ni por el idioma, como tampoco por el género a nivel musical. Vamos a recordar, por ejemplo, un éxito original del año 1957 en la voz del extraordinario artista Johnny Mathis. Una canción de nombre It's Not For Me To Say, y en la cual Johnny Mathis cuenta con los arreglos y la colaboración de Ray Conniff y su orquesta. Una maravilla de clásico. It's Not For Me To Say, del año 1957, junto a Johnny Mathis.

somos inolvidables. Para continuar, vamos a dar la bienvenida a otra de aquellas figuras que constantemente nos regala su música. Hablo de Engelbert Humperdinck, quien nos entrega su versión de 1968 de una canción que se conociera originalmente en italiano en 1962. Escuchemos Cuando, Cuando, Cuando en la voz de Engelbert Humperdinck.

0: Bueno.
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2: Nos encanta ser parte de su vida con estos clásicos, con estos temas que se convirtieron con el paso del tiempo en número uno no solamente de rankings o de ventas, sino que en número uno en nuestras vidas. Para continuar, vamos a hacer un nuevo giro en el idioma con un extraordinario artista que por esas cosas, entre comillas, accidentes de la vida, nació en Venezuela, pero mexicano no solamente por adopción, sino que por determinación de sus padres, también mexicanos, que por esas cosas de la vida estaban en Venezuela. De hecho, en vez de ser inscrito en la capital venezolana donde nació Enrique Guzmán, fue registrado en la Embajada de México de Venezuela. Recibamos a Enrique Guzmán, qué linda canción, del año 1961, Secretamente.
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Después de escuchar a Enrique Guzmán, desde México vamos a viajar a Argentina para recibir a Donald Clifton McCluskey, mejor conocido simplemente como Donald, y este clásico de 1970 que nos invita a recordar otros veranos. De hecho, esta canción lleva por nombre En una playa junto al mar.

Punta Arenas y a través de sus respectivas señales online estar literalmente en todo el planeta. Vamos a continuar dando la bienvenida a la agrupación The Hollies con esta canción del año 1972, Long Cool Woman in a Black Dress.

Somos inolvidables. A nivel musical nos quedamos en el Reino Unido para dar la bienvenida al grupo The Suite, clásico también de 1972.

punto de encuentro con los clásicos de los 50, 60 y 70, sin complicarnos ni por el idioma ni por el género musical, lleva por nombre Inolvidables. Para continuar, vamos a realizar un nuevo giro en el idioma para recibir a Rafael y este éxito del año 1967. Cierro mis ojos.

0: en la compañía de Rafael de España con Cierro Mis Ojos, despedimos el programa del día de hoy. Muchísimas gracias por la sintonía y compañía, y la cita queda, Dios mediante, para una próxima emisión de este, su espacio de recuerdos y clásicos inolvidables.
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4: Hola, ¿cómo están? Les saluda con muchísimo cariño Leonard Martz en esta jornada tan especial en la cual decimos hasta pronto, hasta el próximo año, al mes de mayo, día domingo 31 de mayo, que lo comenzamos a vivir junto a ustedes a través de esta extensa cadena de emisoras que nos permite llegar no solamente a buena parte de Chile, sino que también a otros puntos del planeta. Sean bienvenidas y bienvenidos a Canciones Lejanas versión latina, y este día domingo 31 de mayo lo iniciamos en la compañía de Juanes con este clásico del año 2002, el título Más que un éxito, una verdadera plegaria. Adiós le pido.

Somos Canciones Lejanas, su versión latina, disfrutando junto a ustedes de este gusto por recordar, compartiendo éxitos ya sea de los 70, 80 como también de los 90. ¿Y sabe qué? Vamos a quedarnos en el nuevo milenio para ponernos muy románticos y dar la bienvenida a un destacado y talentoso artista argentino como es el caso de Luciano Pereyra y esta bellísima canción del año 2004, Perdón.

Escuchábamos y recordábamos a Luciano Pereyra con la canción Perdóname, éxito del año 2004. Vamos a quedarnos una vez más en el nuevo milenio para dar la bienvenida a Fonseca de Colombia con esta canción, éxito del 2008, Enrédame.

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1: Avanzan los segundos, avanzan los minutos y obviamente avanzan los clásicos, aunque en rigor, a continuación, vamos a retroceder en el tiempo, porque desde el nuevo milenio vamos a viajar a la década del 80, puntual y particularmente al año 1980, con una canción que en rigor tiene una historia previa, porque es un éxito original de Nico Fidenco, de nombre Ligada a un grano de arena, Legata 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Una canción original del año 1961 y que en 1980 Diango adaptara de manera muy exitosa a nuestro mercado de habla hispana. Ligados junto a Diango.

Somos Canciones Lejanas, versión latina. A nivel musical nos quedamos en España y nos quedamos en el año 1980 con un artista que en la época prometía y mucho, pero al parecer solo se quedó en eso, promesas. Hablo de Pedro Marín, éxito de 1980, Aire.

Somos Canciones Lejanas, su versión latina. Vamos a continuar recordando a la popular cantante escocesa Sheena Easton en su aventura de cantar en español. En el año 1984, sin tener idea de nuestro idioma, Sheena Easton, de la mano del destacado productor español Juan Carlos Calderón, se atrevió a cantar en nuestro idioma no solamente algunos de sus grandes éxitos, sino que también entregando nuevas propuestas musicales en la época. Escuchemos y recordemos, por ejemplo, esta unión musical de Sheena Easton junto a Luis Miguel. Éxito de 1984. Me gustas tal como eres.

Porque los clásicos también merecen un descanso. Hacemos una pausa comercial y ya estamos de vuelta con más Canciones Lejanas.

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7: Se da cuenta cómo avanza rápidamente la hora y ya estamos de vuelta con más Canciones Lejanas, versión latina. Antes de volver a la música, está la invitación para comunicarnos a través del Facebook y, por ejemplo, saber su gusto musical, qué canción, artista o grupo quisiera que estuviera en nuestro espacio. También saber en qué lugar literalmente del mundo usted nos escucha. Para ello, siempre disponible nuestro Facebook, Programa Canciones Lejanas. Ahora, si usted desea consultar sobre el tema de publicidad radial, como también tener más detalles de nuestro espacio, de nuestro programa, el correo electrónico siempre está disponible para usted. contacto@cancioneslejanas.cl contacto@cancioneslejanas.cl Vamos a volver a la música, en este caso compartiendo el recuerdo de una artista italiana, categoría inmortal, como es el caso de Raffaella Carrà, que nos invita a recordar este clásico original del año 1976, 03-03-456.

Somos Canciones Lejanas, versión latina. Escuchábamos y recordábamos a la extraordinaria Rafaela Carrá con esta canción que fuera todo un éxito, 03456, por allá por el año 1976. Vamos a continuar con ritmo, aunque vamos a cambiar de década. Vamos a viajar al nuevo milenio, puntual y particularmente al año 2003, para recibir a Marco Antonio Solís, Más que tu amigo.

Escuchábamos y recordábamos a Marco Antonio Solís con esta canción éxito del año 2003, Más que tu amigo. Para continuar, vamos a dar la bienvenida a quien fuera la pareja y por varios años durante la década del 80 de Marco Antonio Solís. Hablamos de Marisela, clásico de 1985. Amigo mío, cariño mío.

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1: Estamos disfrutando de este placer por viajar al ayer, ya sea las décadas del 70, 80, 90, como también compartir éxitos que a partir del nuevo milenio han sabido llegar a nuestros corazones. Vamos a compartir a continuación Talento Chileno. El inolvidable Gorrión de Conchalí, Salo Reyes, nos invita a recordar una canción original de la artista española Cecilia, en este caso de 1974, y que en 1985 tendría una notable y exitosa adaptación para nuestro mercado. Recordemos Un Ramito de Violetas en la voz de Salo Reyes. 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

Somos Canciones Lejanas, versión latina, compartiendo junto a ustedes estos clásicos que han marcado momentos imborrables en nuestras vidas. Vamos a quedarnos en la década del 80, aunque en este caso desde Chile, vamos a viajar a España para compartir una canción con aires griegos. Mire usted, recibamos a Paloma San Basilio y este éxito de 1987, Luna de Miel.

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1: Somos Canciones Lejanas, su versión latina, compartiendo junto a ustedes este gusto, este placer por recordar. Vamos a continuar con lo que es esta selección de grandes clásicos, dando la bienvenida a otra de aquellas figuras que definitivamente no pueden estar ausentes de nuestra pauta. Hablamos en este caso de Rafael de España, nombre real, Miguel Rafael Martos Sánchez, simplemente Rafael de España, quien nos invita a recordar este clásico del año 1992, Escándalo.

Se da cuenta cómo avanza rápidamente el tiempo y en la compañía de Miguel Rafael Marto Sánchez, simplemente Rafael, que el pasado 5 de mayo celebrara 83 años de vida, despedimos el programa del día de hoy. Muchísimas gracias por la sintonía, por la muy buena onda, por la muy buena vibra, y será hasta el próximo mes de junio, puntualmente mañana lunes 1 de junio, cuando estemos juntos nuevamente con los clásicos de nuestras vidas en sus canciones lejanas, versión latina.

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2: Amigas y amigos de Canciones Lejanas, su versión anglo, ¿cómo están ustedes? Les saluda con muchísimo cariño Leonard Martz para invitarles a partir de este instante a vivir una nueva selección de grandes e inolvidables clásicos, ya sea de los 70, 80, como también de los 90. Canciones que invitan a lo que es la emoción, pero también clásicos que nos invitan a disfrutar del ritmo. Queremos ser una verdadera montaña rusa de emociones para usted. Por ejemplo, vamos a comenzar este viaje al ayer con este clásico del año 1984 junto a Queen, Hammer to Fall. 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

Estamos compartiendo junto a ustedes esta selección de grandes e inolvidables éxitos. Somos Canciones Lejanas, versión anglo. Para continuar, nos encontramos con un destacado cantante y actor australiano, como es el caso de Rick Springfield, verdadero nombre Richard Lewis Springthorpe, simplemente Rick Springfield, artista que iniciara su camino, mire usted, en el año 1962. Vamos a recordar una canción que se conociera a partir del año 1983 de nombre Human Touch, una canción que le invito a usted a buscar en los portales de videos para encontrarse con que esta canción estaba ambientada en lo que es su videoclip en el año 2016. Era bastante particular la visión que había en los 80 sobre lo que ocurriría en el mundo en el nuevo milenio. Les invitamos a recordar este clásico del año 1983 junto a Rick Springfield, Human Touch.

Estamos con el placer, con el gusto de recordar. Somos Canciones Lejanas, versión anglo. Para continuar, vamos a recordar el que fuera el primer sencillo del segundo álbum de estudio de Richard Marx. Hablamos de la producción musical Repeat Offender. Recordemos Satisfied, junto a Richard Marx.

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1: Estamos compartiendo junto a ustedes esta selección de grandes e inolvidables éxitos. Somos Canciones Lejanas, versión anglo. Vamos a viajar al año 1986 para recordar a la película Top Gun, protagonizada por Tom Cruise. Una película que se convirtió en todo un suceso, no solo en taquilla, donde tuvo un costo de $15 millones y recaudó más de $350 millones, sino que también Top Gun alcanzó un gran impacto a nivel musical. De hecho, de la banda sonora de esta cinta, les invitamos a recordar al grupo Berlin, Take My Breath Away.

Escuchábamos y recordábamos de la banda sonora de la película Top Gun del año 1986 al grupo Berlin, Take My Breath Away. Tras varias décadas, se pudo estrenar la segunda parte de Top Gun, de nombre Top Gun Maverick. Originalmente estaba proyectado el estreno de esta segunda parte de la historia del piloto Pete Maverick para el 26 de junio del año 2020, pero con todo lo vivido con el COVID, recién se pudo estrenar esta película en mayo del 2022. Literalmente, 36 años después de su estreno, vamos a disfrutar de la canción principal de Top Gun Maverick. Escuchemos a Lady Gaga, Hold My Hand.

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1: Somos Canciones Lejanas, su versión anglo, compartiendo esta selección de grandes e inolvidables éxitos. Para continuar, vamos a recordar el que fuera el primer gran impacto de Bon Jovi. Esta banda norteamericana nos entrega una canción que fuera grabada originalmente en el año 1981, pero que recién viera la luz a partir del año 1984. Escuchemos Runaway junto a Bon Jovi.

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1: Tras la pausa ya estamos de vuelta con más Canciones Lejanas, versión anglo, compartiendo junto a ustedes esta selección de grandes e inolvidables clásicos. Nos encantaría tener su opinión con respecto a lo que es el programa del día de hoy, y para ello, siempre disponible nuestro Facebook, programa Canciones Lejanas, críticas, sugerencias, solicitudes a nivel musical, también su reporte, en qué lugar literalmente del mundo usted nos escucha. Para ello, el Facebook, programa Canciones Lejanas, fácil y simple, programa Canciones Lejanas es nuestro Facebook, el correo electrónico, por si usted desea comunicarse con el departamento comercial para hacer consultas sobre la publicidad radial en lo que es nuestro espacio, el correo contacto@cancioneslejanas.cl, contacto@cancioneslejanas.cl. Vamos a comenzar este nuevo bloque con una agrupación norteamericana que nos demuestra que nadie es profeta en su tierra, porque la banda Cock Robin alcanzó un gran éxito en Europa, pero en su país lamentablemente no son muy reconocibles, que digamos. Cock Robin inició su camino en el año 1982 hasta 1990 para volver a unirse a partir del año 2006 hasta el día de hoy. Escuchemos y recordemos de lo que es la discografía de la agrupación Cock Robin, este éxito que nos invita a viajar al año 1985, su primer éxito, When Your Heart Is Weak, junto a Cock Robin.

versión anglo. Somos Canciones Lejanas, versión anglo, compartiendo junto a ustedes esta selección de grandes e inolvidables éxitos que ya sea en los 70, 80 o 90 hicieron historia a nivel musical. Para continuar, nos damos un verdadero gusto para recibir a una extraordinaria artista. Hablamos de Helen Folashade Adu, simplemente Shade. Créame que he visto y escuchado diversas pronunciaciones del nombre de esta artista y tuve que buscar puntualmente una en la cual ella aclaraba la forma de pronunciar su apellido, Shade. Artista nacida en Nigeria en el año 1959 y que nos ha entregado una carrera simplemente notable que comenzara a partir del año 1982. Shade nos entrega a continuación este éxito del año 1984, Smooth Operator.

Escuchábamos y recordábamos a Sade con la canción Smooth Operator, éxito del año 1984. Para continuar, vamos a viajar al año 1991 para recordar este éxito del álbum Stars de Simply Red, Something's Got Me Started.

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1: Avanza rápidamente la hora y continuamos compartiendo junto a ustedes esta selección de grandes e inolvidables éxitos. Somos Canciones Lejanas, versión anglo. Vamos a recibir a continuación a una destacada artista norteamericana que iniciara su carrera siendo una menor de edad. De hecho, es una de las pocas cantantes que alcanzara el número uno en su calidad no solamente de intérprete, sino que también de compositora y productora, de llegar al número uno en el ranking de la revista Billboard. Hablamos de Debbie Gibson, quien nos invita a viajar en este caso al año 1988 para recordar de su segundo álbum de estudio de nombre Out of the Blue esta canción, Foolish Beat.

Estamos compartiendo junto a ustedes esta selección de grandes e inolvidables éxitos. Somos Canciones Lejanas, su versión anglo. Para continuar, nos encontramos con otro clásico que llega directamente al corazón. Si bien lo siguiente no está en la primera línea de grandes éxitos del grupo Chicago, vale la pena recordar esta canción incluida en su producción musical Chicago 17, Remember the Feeling.

Nos encanta hacer parte de su día a día. Somos Canciones Lejanas, su versión anglo, compartiendo esta selección de grandes e inolvidables éxitos que nos invitan a viajar ya sea a los 70, 80 como también a los 90. Vamos a recibir a continuación a Daryl Hall y John Oates, en pocas palabras el dúo Hall & Oates, con una canción que nos invita a viajar al mes de abril del año 1981. You Make My Dreams, junto a Hall & Oates.

Y en la compañía de Hola Notes despedimos el programa del día de hoy. Sinceramente esperamos que esta selección musical de grandes éxitos, ya sea de los 70, 80 o 90, haya sido de su agrado. Muchísimas gracias por su sintonía y compañía, y la cita queda, Dios mediante, para una próxima emisión de este, su espacio de recuerdos y clásicos, Canciones Lejanas, versión anglo.

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0: Muchas gracias.
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